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El nombre mío es Osa Mazo, estaré con ustedes a las 3 de la mañana con lo mejor nuestra música afroantiana, que en la onda la salsa con salsa, la voz de un pueblo nuevo, 51 años de patria y cultura. Bueno, continuando este fin de semana en cual celebramos el Día de los Padres como el primer día de verano, y el lunes el aniversario 51 del programa con salsa. Gracias a cada uno de ustedes por ser parte de este viaje musical. Es un placer, un honor, un privilegio estar con ustedes cada fin de semana aquí compartiendo esta gran música, como también palabras habladas como parte de la programación. Continuando entonces la celebración Día de los Padres, en esta ocasión quiero dedicar este ser a mi querida esposa divina, quien es la persona responsable que yo sea padre, y por ende, si no fuera por ella, yo no sería padre. Así que en celebración Día de los Padres, se le doy gracias a mi querida divina por este honor de ser un padre y el padre de nuestros hijos. Vamos a comenzar con Pedro Capó, La Carretera, la canción titulada Divina, y luego Ethelbert Miller, el poema titulado Divine Love, del disco Black Men Are Precious, Teddy Pendergrass, You're My Latest, My Greatest Inspiration, y luego un poema que escribí a mi querida esposa divina, y The Dells, Stay in My Corner, el gran combo, por siempre. 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Con Salsa, the very best in Appalachian music. 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

Road to 50 años con sabor a café. 50 años despierto al milagro de tu nombre divina, luz que amanece antes que el sol se asome. 50 años de tu paso suave por nuestra cocina, del hervor de la esperanza que en tu taza se ilumina. Y llegas, como un susurro, a mi sueño todavía, a regalarme el comienzo de otro día en compañía. Tu beso, bendito rito, me encuentra sin yo buscarte, y trae en sus labios tibios la dulzura de cuidarme. Sabor a café me dejas, sabor a vida y a fe, a todo lo que hemos sido y a lo que falta por ver. Porque en tu beso despierto, y en tu beso me sostengo, medio siglo de mañanas y aún me sigues sorprendiendo. Divina, amor de mi vida, mi brújula y mi querer, que siga tu beso siendo mi forma de renacer.

Bueno, mi gente, concluimos esta hora con el sonido de Luis Perico Ortiz en el trasfondo, su trompeta, con la selección titulada Café con Leche y Dos Azúcar. Así se titula el álbum Coffee Break. Escuchamos a Kenny Burrell con la banda de José Rizzo, un locutor en la área de Los Ángeles, California. Su banda es Mongorama. Del disco Baila que Baila, Say Yes to Love, diga sí al amor. Comenzamos con Gerardo Rivas y su padre Jerry Rivas, canción originalmente grabada por Oscar de León de Venezuela, padre e hijo, y Pedrito Martínez de su propuesta Ilusión Óptica. Nos volveremos a encontrar. Comenzamos esta hora con Pedro Capó, del disco La Carretera Divina, canción que dedico a mi querida esposa divina, Ethelbert Miller con un poema, Divine Love, Amor Divino, Teddy Pendergrass, You're My Latest, My Greatest Inspiration, The Dells con Stay in My Corner. También compartí con ustedes un poema que yo escribí para Divina titulado Con Sabor a Café. Y el gran combo con Charlie Aponte, canción de Mike Amadeo del disco Aquí Estamos y De Verdad, Por Siempre en la Onda de la Salsa. Celebrando los 51 años del programa Con Salsa, este lunes día 22 de junio, celebrando el Día de los Padres, primer día de verano 2026, deseándole lo mejor a cada uno de ustedes que están celebrando el Día de los Padres, como también dándole la bienvenida al verano y dándole las gracias a cada uno de ustedes que han sido parte de la trayectoria musical de Con Salsa durante 51 años. Se le agradece, se le quiere, se le admira y se respeta por ser parte de la familia Con Salsa.

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El nombre mío es José Mazó con salsa. 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Bueno, mi gente, vamos a continuar hablando de Mongo Santa María. Comenzamos esta cuarta hora, el cuarto capítulo de su disco Soy Yo. Grabado en el año 1987, canción escrita por Eddie J. Allen, trompetista. Mongo Santa María en las congas, conductor de la grabación Marty Scheller. Y J. Allen, trompeta. John Andrews en la batería. Y Sam Furness, saxofón alto y barítono y flauta. Tony Henson, saxofón tenor. Ray Martinez en el bajo. Bob 40 en el piano. En el bongo, Pablito Rosario, el indio, con la selección titulada Un Día de Playa, Day at the Beach. Since it's summer, officially, although Memorial Day was the unofficial beginning of summer. 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

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Bueno, mi gente, vamos a escuchar este próximo set musical. Tres selecciones, la primera dedicada al gran John Coltrane, su versión de Afro Blue, que fue originalmente grabada por Cal Jader con Mungo Santa Maria y luego por Mungo Santa Maria. Pero John Coltrane también hizo una versión que se hizo muy popular en el género del jazz. El trombonista Conrad Herbig, de su disco El Lado Latino de John Coltrane, le rinde homenaje con esta selección musical, en el cual participa una serie de músicos ilustres, incluyendo en los solos, van a escuchar Danilo Perez en el piano, Conrad Herbig trombón, Dave Valentine en la flauta, un arreglo de Brian Lynch, quien toca la trompeta junto a Alex Cipian, y Gary Sumanyang en el saxofón barítono, con John Benitez en el bajo, Adam Cruz la batería, Richie Flores congas, tumbadoras, Jose Clausel timbales, Milton Cardona la bata, percusión. En homenaje a John Coltrane, quien nació el día 23 de septiembre de 1926, falleció el día 17 de julio de 1967 a la edad de 40 años, hace 100 años de su natalicio. Y luego vamos a escuchar a Conrad Herbig de nuevo, grabado en vivo, Another Kind of Blue, The Latin Side of Miles Davis, en el cual le rindo homenaje al gran Miles Davis, el trompetista, que nació el día 26 de mayo de 1926, falleció el día 28 de septiembre de 1991, a edad de 65 años.
Del disco grabado en vivo, vamos a escuchar Freddy Freeloader, con Conrad Hurley en trombón, Brian Lynch trompeta, Mario Rivera en saxofón barítono, Paquito Rivera en el clarinete y saxofón alto, Dave Valentín en la flauta, Edsel Gómez en el piano, John Benítez en el bajo, Robbie Amin en la batería, Richie Flores en la tumbadora. Tremenda agrupación musical. Y luego, para concluir, una canción que rindo homenaje a John Coltrane por el saxofonista cubano Tony Martínez de su disco La Habana Vive, la canción titulada Coltrane Migrate, aquí en la Onda de la Salsa, con salsa, la voz de un pueblo. Nuevos 51 años de patria y cultura. De nuevo, felicidades a todos los padres que están celebrando el día de hoy. Happy Father's Day to all the fathers who are tuning in. Happy first day of summer. And thank you again for being part of the Con Salsa family during our 51st anniversary here on WBUR. This here, Conrad Herwig.

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El nombre mío es José Mazó, entrando en la última hora de programación para esta noche. El quinto capítulo de 5 horas cada fin de semana aquí en La Onda La Salsa. 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Continuando con la celebración del Día de los Padres, vamos a escuchar 2 versiones de la canción titulada Los Zapatos de mi Viejo. Primero interpretada por Ismael Miranda con el gran Andrés Jiménez, el Jíbaro, del disco Son de Vieques, y luego la Sonora Ponceña de su disco 10 para los 100. Vamos a escuchar su versión de Los Zapatos de mi Viejo. To continue celebrating Father's Day, let's hear the song Los Zapatos de mi Viejo, My Father's Shoes, which obviously it's a statement where you say I can't fit in my father's shoes, or I can't fill my father's shoes following my father's footsteps. Nevertheless, we'll hear 2 versions. The first one by Ismael Miranda and Andrés El Jíbaro Jiménez from Puerto Rico, de la Sonora Ponceña, under the direction of Papo Luca. We're going to hear them do their version from their album 10 para los 100, 10 for the 100. Con Salsa, the very best in Appalachian music.